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1: Nueve y 31 minutos.
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0: 8:33.
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2: 12:32 minutos. 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
1: Space. 4 y 30 minutos.
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0: queremos que suene como se espera. 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

0: 6:31. 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

0: Es uno. Es uno cada dos por tres. Así que armate ese, hermano. Oh, baby. Tortu, ¿lo vas a hacer?
1: Shit, bro.
0: Oh.

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0: 11:30.
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0: 1:35.
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serio parezco a alguien que planea. ¿Sabes lo que soy? Soy un perro siguiendo autos. No sabría qué hacer si los alcanzo. No, yo solo hago cosas. La mafia tiene planes. Los policías tienen planes. ¿Entiendes? Son conspiradores. Siempre tratan de controlar sus tristes mundos. Yo jamás conspiro. Intento mostrarle a los conspiradores lo patéticos que realmente son sus intentos de controlar. Tú eras de esos. Tenías planes. Y mira cómo te dejaron. 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
1: 3:32.
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Gracias, lo arranqué a Fulton con una linda fiesta en mi casa y ahora sí, ya se pasó la cumpleañereada, me pongo las pilas. ¡Arranca la música!

0: tú quién eres, marico.
1: Sí, mi hermano, sigue aquí así. Así que hay que comprobar que las ideas están en el cielo, mi hermano, y es uno que tiene que tomarlas. Para que tú veas que se piensa lo mismo en diferentes lugares, pero se piensa lo mismo.
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Bien. Es el ocaso, luego la luna. Yeah. La ausencia del sol es la presencia de la penumbra, y ahí crece la incertidumbre cuando resultados refutan lo planeado y acordado en una fecha justa, dando algo.

0: 6:34.
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0: 8:32.
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